0: Marino. Brrr. Mira ahí, me Fabián, los intocables, ¿oíste, bebé? Mira ahí, mi Q. Los Illuminati, ¿oíste, bebé? Bebecita.
1: I'm afraid I haven't been a very good host on sport. 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